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1: Para todos esos amores que dicen ser prohibidos y para todos esos que no pudieron ser. Esto dice así.

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11: En el puesto número 5, el tema de Coldplay,
12: The Sky Boulevard,
11: remixado nada más y nada menos por el número 2 del mundo, Martin Garrix,
13: el único DJ que fue 5 veces
14: número 1 del mundo según la DJ Mag.
11: Vamos a escuchar ahora este especial.

0: En el puesto número 4, el último trabajo de los Dimitri Vegas, Like Mike,
1: junto a Tiesto.
0: Dimitri Vegas, Like Mike, belgas, DJs icónicos,
1: Tiesto, de Países Bajos.
0: Vamos a escuchar ahora su new release, Thank You.

0: Llegamos al puesto número 3. Armin van Buuren,
1: de Países Bajos.
0: Tocó con la Filarmónica de Londres. Vamos a escuchar
2: su último trabajo,
3: Eternal Embrace.

y llegamos al puesto número 2, John Summit, de los Estados Unidos de Norteamérica. Según la DJ Mac, es el DJ con más proyección New School en todo el mundo. Vamos a escuchar ahora su última new release, Jungle.

0: En el puesto número uno,
1: David Piergueta,
2: de Francia a París.
1: Número uno del mundo.
0: Vamos a escuchar ahora su último tema,
2: King of the Night.

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0: Muchísimas gracias.
1: ¡Aguante Capanga, loco!
2: ¡Milo J!
3: Noventa y cuatro tres.

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3: En el puesto número 5, el tema de Coldplay,
4: The Sky Will Star,
3: remixado nada más y nada menos por el número 2 del mundo, Martin Garrix.
5: El único DJ que fue 5 veces
6: número 1 del mundo, según la DJ Mag.
3: Vamos a escuchar ahora este play.

0: En el puesto número 4, el último trabajo de los Dimitri Vegas, Like Mike,
1: junto a Tiesto.
0: Dimitri Vegas, Like Mike, belgas, DJs icónicos,
1: Tiesto, de Países Bajos.
0: Vamos a escuchar ahora su new release, Thank You.

0: Llegamos al puesto número 3.
1: Armin van Buuren,
2: de Países Bajos.
0: Tocó con la Filarmónica de Londres. Vamos a escuchar
1: su último trabajo,
2: Eternal Embrace.

0: Y llegamos al puesto número 2.
1: John Summit,
0: de los Estados Unidos de Norteamérica.
2: Según la DJ Mac, es el DJ
1: con más proyección New School
0: en todo el mundo.
2: Vamos a escuchar ahora su última New Release,
0: Jungle.

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3 minutos. Celebran los papás que escuchan fuerte a Luciano Pereyra, porque así empieza el vivo de Radio Disney 94.3 este domingo 21 de junio, Día del Padre. Un abrazo lleno de amor para el mío, que ya lo saludé temprano. Y ya estamos acá festejando con vos, que estás seguramente arrancando ya pensando en esos planes. Si sos papá, feliz día. Pero si sos hijo o hija, ¿cómo se lo homenajea hoy? Bueno, acá estamos, 11 22 77 94 30. ¿Ya estás arriba del auto haciendo las compras? ¿Estás de casualidad preparando algo rico para sorprenderlo con el desayuno? Bueno, todo eso, el lugar para compartirlo, las fotos, los videos, eso tan lindo que después pasa a ser un recuerdo, ya lo sabes, nos encanta compartir. Y qué lindo poder homenajearlos también, ¿no? Qué necesario para el alma y para esos recuerdos tan lindos que hoy están ahí a flor de piel. Así que reunirse con los hermanos, con los amigos, para ese abrazo colectivo también es importante. Y si es el plan, ahí estamos nosotros acompañando. También te saludamos, te abrazamos. Para los papás gustosos de Inner City, un clásico 80s para continuar la mañana juntos en 94.3. Yo soy La China, buen día, con Barbie en la operación, Tim en la producción. 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

0: con música en Radio Disney. Ya estamos activos, ¿eh? Soy Lo, Aitana, cantando para vos. Buen día, radio. Soy Claudia. Y sube foto de un tremendo desayuno que pará. Es en la cama, está ganadísima. Clau, media luna, mate y esa frazada atirada, ¿viste? La que amamos, el clásico de cada invierno. Tremendo. Abrazote para vos. Y empezando por acá, saludar a papá, que siempre un mensaje por la radio, vos sabés, es un abrazo, es un mimo incomparable. Así que, ¿lo querés sorprender mientras, no sé, está arriba del auto, haciendo las compras, desayunando con la radio?
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0: Y qué bueno, qué importante también que podamos recordarlo juntos. Buen día.
2: Hola, soy Susana de La Plata y la manera de homenajear a mi papá es llevarlo siempre en el corazón y en la cabeza y quererlo mucho y recordar todas las cosas buenas que compartimos juntos, porque tuve la suerte de tener yo el mejor papá del mundo.
0: Hermosas palabras, Susana. Un abrazote para vos inmenso, que tengas un lindo día. Saludos para quién por acá.
3: Pa, gracias por enseñarme a jugar en equipo y ser el mejor director técnico de mi vida. Por ser el 10 de mi equipo, mi capitán indiscutible y mejor ejemplo, fuera y dentro de la cancha, viejo.
0: Eso.
3: Contigo aprendí que el talento gana partidos, pero el esfuerzo y amor ganan campeonatos. Feliz día, campeón.
0: Con todo el corazón, esas palabras sentidas, bueno, ya lo venimos diciendo, ¿no? Hay que expresar, hay que compartir, hay que decirnos las cosas. Hoy es el día, hoy tenés el lugar, es Radio Disney, es espacio para que llenemos de amor este 21 de junio. A la vuelta seguimos compartiendo canciones y obviamente te escuchamos a vos.

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Sumándose a Shakira, esto es Copa Vacía. Ya estamos en pleno mundial y a lo largo de la historia, vos sabés, hay un artista a la que se puede linkear directamente con la competición de este, que es el, bueno, el momento más importante para el fútbol, ¿no? Del planeta. Ella es Shakira, la estás escuchando, la loba, la rompe rockeando, haciendo reggaetón, pop, metiendo sonidos afrobeats, árabes, de todo. Y este año, una vez más, es la voz oficial. Pone la música del Mundial 2026. Y fíjate vos cómo combina Dai Dai varios idiomas. Significa en italiano, vamos, dale. De hecho, hasta se escucha en el estribillo, dale, dale, let's go. Y en este caso, la canción está hecha con Burna Boy, pero cada vez que Shakira hace una colaboración es un éxito. Por eso en Radio Disney tenemos un parlante de alta potencia de Dai Dai de Shakira. Participás como siempre con tu mensaje de voz al 11-22-77-94-30. La idea es que nos sigamos poniendo a tono mundial y por eso que nos cuentes qué te produce este momento para el fútbol y en esta canción con particular, ¿no? Con particular atención ahí, en Dai Dai. Llévate la música del mundial a tu casa con el parlante de Shakira y Dai Dai para seguir celebrando con 94-3, que estamos alentando una vez más a la escaloneta. 9 de la mañana, 25 minutos. Una canción para Buenos Aires, que hoy está nublada, 10 grados, así va la mañana. La estás compartiendo en 94-3.

0: todavía con mucho recorrido por delante. Y qué lindo cuando una fecha así como hoy nos encuentra agradeciendo todo lo transitado, ¿no? Saludamos a Vivi, que recuerda a su papá de una forma muy linda. Nos comparte recuerdos por WhatsApp. Así que gracias, Vivi, por compartir una parte tan importante de tu historia con Radio Disney. Che, Pablo y Tommy, nuestros locutores, hoy tienen su primer día del padre. Así que los saludamos también a ellos. Y qué fotos hermosas que suben al Instagram. ¿Cómo cambió ese algoritmo, por favor? Ahora, pura cosa de bebés. Abrazo a esas mamis también, de parte de todo el team. Y sí, estamos en esa. Hoy también es un día para valorar, para recordar las historias compartidas. Te leemos y escuchamos.
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0: Por supuesto, queremos saber cómo estás comenzando vos, que sos papá, tu día. A vos que te encanta la música, que te levantás y lo primero que haces es prender la radio. Estamos por acá celebrando con vos, con Lou Reed, Satellite of Love, en 94.3.

0: Escuchando Los Hombritos con Karol G a 20 minutos de las 10 de la mañana. Vos sabés que hay recuerdos que guardás por siempre con lo que se hereda, que es la música. Hay sorpresa, hay concierto. ¿Quién te dice podés invitar a papá? Quédate con 94.3 que te contamos más en minutos.
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0: no tiene sentido. En Radio Disney 94.3 ya vamos rumbeando para las 10 de la mañana. Y vos sabés que, porque te lo venimos contando, la conga se vuelve a presentar en el Movistar Arena. 23 y 24 de junio ya han pisado este escenario con una apuesta increíble. Invitados especiales un montón. Y por eso no sorprende que las entradas estén agotadas. 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Así que, ¿quién te dice si sos de los que bailan cuarteto con papá, que lo saca a bailar, suena un tema y ya se miran para ir a la pista corriendo en cada fiesta familiar? Participá con tu mensaje de voz en nuestro WhatsApp.
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0: Podés ser uno de los invitados de Radio Disney para ver a La Conga en el Movistar Arena el 23 de junio. Esta canción, para dedicar, la trae Carlos Vives a tu radio.

0: Déjanos tu mensaje de voz en el 11 22 77 9430.
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Silvestre Dangond, 10 de la mañana, un minuto. Y qué hermoso esto que pasa cuando se ponen creativos, cuando nos demuestran su cariño así, con humor. Porque ya lo habíamos visto en las historias de Insta de Radio Disney AR con Anita, con Pablo el viernes, a la mañana en la previa del modo finde. Pero ahora que lo veo con mi cabezota, me estallé. Daro de Caballito que nos manda imágenes hechas con IA, muy divertidas. De nosotros, nosotros trabajando, hay una de Barbie, una de Tim y con cabezas gigantes. Buenísimo, gracias, gracias por hacernos reír. Que viva el humor. Feliz día a todos los padres, el mensaje de Hora de la Pampa, el abrazo hasta allá, cruzando todos los kilómetros. Y a las, momento de nueva hora, llega otro momento para recordar cosas lindas. Porque va a llegar un clásico a 94.3 y esto seguramente te lleva directamente a papá. Un clásico es una de esas canciones que sabemos todos, esas que apenas la escuchás ya la empezás a cantar. Un clásico nunca falla, como el bocadito Maroc de Felfort. 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Maroc, el bocadito que ya es parte de tu vida, es un clásico como la próxima canción que es presentada por Maroc de Felfort y la trae Blondie. Para papás que lo escuchaban en cassettes, en vinilos y hoy seguramente hasta son abuelos. Seguimos activando modo finde en Radio Disney.

0: Radio Disney, imposible no pensar en ese chiste que ya es anécdota, ¿no? Es mundial. A donde va, le dicen papá. A donde va, hay carteles que dicen papá, te amo. Estamos en el 11-22-77-94-30. ¿Cómo viene el armado de este domingo?
1: Hola, Radio Disney. Buen ¿Cómo día. Están? Acá habla Poli desde mi casita. Nos estamos preparando con mi pareja para recibir a mis hermanos en casa y a mi papá. Y bueno, nos vamos a poner a hacer hoy un asado con muchos acompañamientos. Y de postre helado y más para la tarde, tiramisú, que lo hizo mi novio. Así que nada, saludos y obviamente con la mejor compañía que son ustedes. Linda. Que tengan un hermoso domingo y feliz Día del Padre a todos.
0: ¡Mua! Qué lindo el beso, ¡mua! Otro para vos. Qué buena esa organización, Poli. Todo definido desde muy temprano. Un espectáculo. Y sin dudas, obvio, juntarnos a comer, a compartir risas, anécdotas de lo mejor de estas fechas. ¿Y dónde están? ¿Dónde están esos papás que apenas abren los ojos, prenden la radio?
2: De Radio Disney, bueno, como verán mi voz todavía recién me despierto, todavía en la cama esperando café con leche. Esa. Que me hace mi señora Katia, espero a mis hijos al mediodía. Y bueno, es feliz por tener tres buenos hijos, una buena señora. Así que bueno, los sigo escuchando como siempre, los quiero mucho. Y bueno, para todos los papás de la radio, también felicitaciones y mandarles un abrazo. Soy César de Quilmes.
0: El abrazo para vos, César. Feliz día. Gracias por estar del otro lado. 24 siempre vos, Katia, toda la familia. Estás participando por invitaciones para una noche a puro cuarteto con la conga en el Movistar. No te despegues de Radio Disney, que estamos por conocer quién se la lleva.

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4 minutos. Pasaron ya 10 días desde el partido inaugural de la Copa del Mundo 2026, que ya está transitando su día número 11 de competencia. Por eso, en Radio Disney repasamos cómo llegan los equipos junto a ESPN y al UAR. Argentina se prepara para jugar el lunes ante Austria en Dallas. La selección, que viene de ganar en el debut ante Argelia 3-0 con 3 goles de Leo Messi, prepara su segundo partido en la Copa con Nahuel Molina confirmado como titular y varias decisiones abiertas para Leo Scaloni. Según informó Diego Monroy en ESPN, Gonzalo Montiel se siente bien pese a que los estudios marcaron una pequeña lesión muscular, mientras el cuerpo técnico analiza variantes en el lateral izquierdo con un posible regreso de Nicolás Tagliafico. En el mediocampo, con la chance de que salga Thiago Almada de los 11 titulares, y el ataque con la disputa en el puesto entre Lautaro Martínez y Julián Álvarez. 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Y Ricky Martin con todo el ritmo para seguir transitando tu modo fin de con Radio Disney.

0: acompañando a la conga. 23 y 24 de junio agotado, para la conga en el Movistar. Nueva fecha 17 de agosto, movistararena.com.ar, para no quedarte afuera, pero también tu radio, para conectarte con esa experiencia, o mejor dicho, a ellos, porque hay un par de cuarteteros en esta familia. Ella lo sabe, ella que nos escucha dijo, che, ya está, esta es la mía, me luzco con Radio Disney, que los va a invitar, y se la lleva.
1: Hola Radio Disney, ¿cómo están? Soy Sole, buen día. Me encantaría ganar las entradas de la conga para regalárselas a mi papá Luis y a mi hermano Jonathan, que también es papá. Ambos son súper fanáticos del cuarteto y más que nada de la conga, así que me encantaría poder ganar las entradas para regalárselas a ellos en este día del padre.
0: Tremendo, tremendo el regalo de Sole para el hermano, para papá, que se preparan entonces con esos pasos prohibidos, porque se van a ver a la conga con Radio Disney.
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0: 10 de la mañana, 35 minutos, entre mensajes, entre sorpresas, entre todo lo lindo que nos genera una fecha como esta, te seguimos escuchando.
3: Buen día, gente bella. Paso a dejarles mi presente y quería saludar a todos los papás del equipo Radio Disney, a todos los papás que están escuchando, en especial a mi marido Carlos, decirle que lo amo mucho, que gracias por ser el papá que es. Mando un beso grandísimo al cielo a mi viejito querido, que lo extraño muchísimo. Y les deseo que tengan un hermoso, hermoso domingo. Y a ustedes, gracias por la compañía de siempre. Abrazo grande, Jessy de Varela.
0: Jessy, de corazón a corazón, gracias por compartir esto que te mueve, esto que te inspira también, porque en esa estamos, recordando con cariño los buenos momentos, y seguramente hubo música también detrás de todo eso que viviste con papá. Este recuerdo viene de finales de los 90, un exitazo que viene directo del Festival de San Remo. Ahí se estrenó el italiano Nick. Ahí está.

0: Acompañó a los alumnos rosarinos en esa jura de la bandera en el monumento en Rosario. Canta Abel Pintos en Radio Disney, que también cantó homenajeando el 20 de junio, paso a la inmortalidad del general Manuel Belgrano, día de la bandera en Argentina. Y pasa por tu radio. Se viene otro clásico a la vuelta. Este es un clásico que no hay papá que le diga que no. Quédate con nosotros para disfrutarlo.
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1: Hola, Radio Disney. Buenos días. Soy Yami Lanús. Quiero decirles un feliz Día del Padre a todo el mundo. Que tengan un excelente domingo. Quiero mandarle un beso enorme a mi amor, a Nacho, a Santi y bueno, y a toda mi familia y a todos. Hoy pasamos un día en familia.

0: Alejandro Lerner, Déjame Volver en Radio Disney 94.3. ¿Dónde están los que ya están hinchando por la escaloneta? ¿Cómo te estás preparando vos para un nuevo partido? Ya sabes dónde lo vas a ver. ¿Te quedas a dormir de tus papás y mañana también hay match para ver el encuentro?
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0: 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Y es hoy, todos los domingos, desde las 20, clásicos con historia. Porque detrás de cada buena historia hay una buena canción, oficiando de banda sonora. Y puede que también sea esta. La música de antes tenía algo especial, me lo dijo mi papá una vez, y debe ser que por eso tantos artistas de hoy recurren a esos sonidos. Esta es una de esas. Seguramente muchos papás la escucharon en la radio antes que en las playlists, y nos lleva directamente a África. Toto en 94.3.

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1: Estaba acá con Tommy, que mandó un año papá y feliz cumpleaños. Feliz día.

0: es Bruno Mars en Radio Disney. Llegamos a las 11:03 juntos y ahora sí, es la hora en la que va cayendo la familia, ¿viste? Primeros mates de la mañana con los de uno, con las facturas, así nos vamos organizando con las ensaladas, las salsas, si es que hay pastas. Vamos haciendo eso que llamamos previa, obvio. Nos cuenta Oscar que está yendo a casa de su hijo a festejar con asadito. Es un planazo, tan nuestro además, ¿no? Es un ritual. Feliz día para ustedes. Y desde Capiobí Misiones, Maura con ese beso, abrazo para papá, Pedro Maidana, los tíos, los primos de Avellaneda y Lanús Este. Maura de Misiones con la familia entonces repartida por el conurbano bonaerense y este puente que llega hasta ahí. Hasta acá la estamos pasando súper, ¿eh? Se fueron invitaciones para la conga y tenemos triple en un rato. Hoy no hace falta decir mucho más, es pensando en él, en papá, es triple compartido y ya te estamos convocando. ¿Qué tenés ganas de escuchar?
1: Buen día, China, buen día, radio, ¿cómo les va? Soy Jacqueline, acá preparando las cosas para ir a pasar el día en lo de papá. Así que bueno, con mi marido y mis hijas, quiero pedirles un tema de The Cure para los papás más de 50. Así disfrutamos de esa buena música que teníamos en nuestra juventud. Les mando un beso, los quiero un montón.
0: Está bueno eso que marcás en cuanto a lo generacional, Jacqueline. Ya estás participando entonces con The Cure. Puede ser una banda, un artista que te recuerde a él o que hayas heredado y de pronto sigas vos con ese legado escuchando. Es por acá tu mensaje de voz.
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0: Esto sigue con Pablo Alborán, Nueva Hora en 94.3, si quisieras.

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0: 11 minutos, nos encanta decir esto. Pedí un deseo, si crees en la magia. Van llegando fotos, van llegando mensajes, contándonos, compartiéndonos eso tan rico que se está preparando para festejar este domingo. Y acá lo hacemos en nuestra cocina musical con canciones. Se viene el triple compartido para papá. Programa tu canción acá.
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0: No, señorita, ya estamos en búsqueda por acá del triple compartido. Una canción cada uno, así somos más. ¿Viste que hay personas que quedan asociadas para siempre a una canción, a una banda, a un artista en particular? Bueno, ¿cuál es el de tu viejo?
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0: Podemos pensar también en resumir a papá en una canción, o esa banda que todavía seguís compartiendo, ese que te recuerda a él, ese que no paraba de escuchar. O hoy, cuando hay encuentro familiar, por ejemplo este domingo, que seguro lo vas a ver, seguro te vas a juntar, ¿cuál es la canción, cuál es la banda que papá te pide ponémelo en el parlante? ¿Cuál celebra escuchar en Radio Disney 94.3? Estamos buscando el triple compartido para papá de este domingo. Esperamos tu mensaje de voz para empezar a escucharte por acá.
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0: Y si hablamos de clásicos, si hablamos de recordar, nos damos una vuelta por Jamaica, la Jamaica de los 80s. Y esta pregunta, ¿es esto amor? ¿De quién más? Bob Marley en Radio Disney, tu radio.

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Ya llega el triple de canciones a Radio Disney y puede ser el que vos elegiste.

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0: Estamos a minutos nada más del triple de canciones compartido. Por acá, por ejemplo, proponen Airbag, Nunca lo olvides. Nos gusta, ¿eh? Un papá moderno ese. Así que dale, van llegando ejemplos. Vos cerrá los ojos, pensá en él y contanos qué canción se te aparece. 11 22 77 94 30.

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1: Preparando unos budines para vender, que es nuestro emprendimiento. 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Bueno, esperando que sea el mediodía para comernos una linda raviolada. Feliz día, pa.

0: Cuarteto, cualquier canción. No sé si esto responde a la pregunta de Miranda, tu misterioso alguien en clave cuarteto con Luke Ra. 11 de la mañana, 34 minutos. Ya estamos listos por acá para disfrutar el triple compartido de hoy. Hoy queremos ponerle música a esas historias que muchas veces quedan guardadas en el corazón. Hoy tenemos el espacio, estamos disfrutando, compartiendo recuerdos, enseñanzas, anécdotas, costumbres que heredamos también, como la música, con papás que están compartiendo su día al aire con Radio Disney y otros que viven en los recuerdos, en las fotos y en todo esto que estamos haciendo también para vos, para nosotros. Así que, ¿cuál es esa canción? Empezamos a escucharte y vamos con la primera.
1: Hola Radio Disney, acá habla Lili de Chilaver. El tema para el triple, me gustaría escuchar un tema de Maná, En el puente de San Blas. Es un tema que Maná es un grupo de música que yo conocí escuchándolo con mi papá. Él me enseñó el amor por el grupo. Me quedé con todo su CD de Maná y cuando estoy un poco bajón me los pongo y me acuerdo mucho de él y me alegra el día.
0: Qué hermoso, todos tenemos una historia tan linda para compartir y esta es la de Vivi. Ya estás anotada con esta canción entonces, Maná. ¿Cuál es la segunda?
2: Quiero pedirles un tema de The Cure para los papás más de 50. Así disfrutamos de esa buena música que teníamos en nuestra juventud. Les mando un beso, los quiero un montón.
0: Pero sí, hay match con The Cure, Jacqueline. Conocemos la tercera.
3: Buen día, Disney, ¿cómo están? Quisiera para triple compartido una canción de los Beatles, dedicada para todos los padres en su día. A mi papá le encantaba mucho, un beso al cielo y nos extraño mucho. Gracias, Edith de San Miguel.
0: Abrazo, Edith, gracias a vos por elegir. Tenemos entonces mix de generaciones y mix también de géneros. Maná, The Cure y The Beatles. Así que, jurado, es tu momento. Contanos si algunas de estas bandas te linkea también directamente con tu papá, ¿qué recuerdos te traes por acá?
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0: Leemos, escuchamos tu valoración, ese puntaje que querés dejar y también lo que nos quieras compartir. Y así arrancamos con The Beatles, I Want to Hold Your Hand. Es el triple compartido en Radio Disney.

0: de canciones compartido. Y en días como hoy nos ponemos todos de acuerdo. Los recuerdos también tienen banda sonora. Y qué hermoso poder pensar en ellos a través de la música. Porque por acá en el team, Barbie, la operadora, tiene su canción con su papá. Tim, seguro que también. Yo tengo la mía. Y Vivi, Jackie, Edith nos compartieron las suyas. Pasaron The Cure, The Beatles y Maná, que los estamos escuchando, pero en realidad esto es más que canciones, ¿eh? Son historias de papás. Y el triple también es esto, ¿eh? Se empieza a armar cuando te convocamos, después cuando las disfrutamos y pasan miles de cosas ahí. Nos damos cuenta que son como llaves, son llaves que abren historias. Así que queremos empezar a leerte, a escucharte qué imágenes se te aparecieron, qué lugares. Y culmina con esa devolución, ¿eh? Lo que te pasa a vos en particular. Aparece Raquel que dice, me pasó algo muy lindo con los Beatles, heredé de papá, gracias por tocarme el corazón. Tommy pone puntaje, 10, 10, 10, me gustó mucho Friday, I'm in love, hay macha ahí también por acá, nos encantó. ¿Y qué nos dice Laura por WhatsApp, que ya la queremos escuchar?
1: Buen día Radio Disney, ¿cómo están? Soy Laura González Catán, muy feliz día a todos los padres de la Argentina, en especial a mi papá y a mi esposo Néstor, que tengan un hermoso día y hermoso el triple.
0: Gracias Laura, abrazote para vos. Siguen llegando mensajes, Miriam, grandes clásicos, Radio Disney, muy buen triple. Es verdad, estamos hablando de clásicos. Le pongo un 10 a este triple, nos dice Diego. Muchas gracias Vivi, Edith, Jacqueline, las escuchamos también a ustedes.
2: ¿Cómo están? ¿Cómo están? Buen día Radio Disney. Muchas gracias por elegir mi canción del triple compartido. A mi papá le encantaba mucho, besos al cielo, lo extraño mucho. Y feliz día a todos los padres en su día. Los quiero, besitos, soy de San Miguel.
0: Edith, que elegía The Beatles para recordar a papá. Y Vivi, a vos también, muchas gracias.
3: Bueno, para agradecerles mucho que hayan elegido mi tema, el de Maná. Ese me hace recordar mucho a mi papá. Nos sentábamos con el mate a tomar mate mientras escuchábamos en el comedor los compacts de Maná. Así que él fue el que me inculcó el amor a ese grupo de música mexicano.
0: Y quizás sea este, ¿no?, el verdadero poder de la música. 3 minutos que traen de vuelta años enteros de recuerdos. Hay más triple de canciones este fin de semana y en la semana, así que vos atenti que la próxima selección puede ser la tuya.
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1: Hola Radio Disney, les habla Ivana desde Formosa. Le quería mandar un saludo a mi papá por su día, que ahora está cocinando un asado para toda la familia, y decirle que lo quiero mucho. Todos los días los escuchamos y disfrutamos de sus músicas.

0: Suben Radio Disney, llegando a las 12 en segundo nada más. Algunos haciendo las compras todavía y está bien, porque los domingos es más chill, es sin apuro. Otros ya preparando esa mesa, eso tan rico que se va a compartir hoy como en casa de Ivana. Así que viene bárbara esta media hora de música sin cortes en la previa de otro ranking anual. Hoy viajamos al 2012, así que ya mismo te invitamos a empezar a recordar cómo fue ese año para vos. Ahora sí, 12 del mediodía es el meridiano de este domingo y disfrutamos con canciones.
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1: De esa venimos, 12:30 del mediodía en todo el país. Por Buenos Aires manejamos 13 cómodos grados y decimos cómodos porque ya a partir del lunes vamos a estar hablando de temperaturas de una sola cifra para este momento del día. Recordemos que hoy estamos en presencia del comienzo oficial del invierno, así que estará celebrando si sos de este team, pero también estará celebrando porque cada mediodía, cada domingo, seguimos repasando los rankings anuales de estos 25 años.
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1: Y cómo nos encanta este segmento. Hoy nos toca viajar al año 2012. No era tan analógico como comienzos de los 2000, pero tampoco tan hiperconectado como hoy. Y por eso es que 2012 fue bisagra. El mundo estaba fascinado con los smartphones, las tablets. Facebook, por ejemplo, estaba en su pico absoluto. Era la red social donde pasaba la vida. Pero tener WhatsApp era toda una novedad. Mucha gente se resistía y seguía a puro mensaje de texto. Y también apareció Instagram, ¿eh? Los filtros vintage y empezar a compartir la vida desde otro lugar. Fíjate vos, qué curioso, mientras el mundo se volvía cada vez más digital, una de las canciones que es la número 20 de este ranking 2012 hablaba de llamar desde un teléfono público. La trae Maroon 5 y se llama Payphone.

0: puesto número 20 del ranking anual del 2012. También nos encanta escuchar de vos. ¿Te acordás cómo fue ese año en tu vida? Queremos leerte y obviamente que nos mandes tu mensaje de voz.
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1: Puesto número 18.

0: Era imposible escapar al fenómeno One Direction. Los escuchamos en Radio Disney. Y es más, este fue el año en que pasaron de ser promesa a éxito global. Sonaban en todos lados, en la radio, copaban las redes, despertaban una verdadera locura a estos cinco chicos que conquistaban el mundo. Esto es Gotta Be You, de las preferidas, en tu radio. Estamos en el 11-22-77-94-30. Además del ranking nuestro de cada fin de, celebrando este domingo tan especial con vos y los tuyos.
1: Buen día, Radio Disney. Soy Maru de Leo y quiero desearle un muy feliz Día del Padre a todos los papás que escuchan Radio Disney. Y un feliz cumpleaños para mí, que 53 no son nada. Besos para todos y a disfrutar.
0: Felicidades, Maru, que tengas un espectacular día. Nosotros por acá, DJs oficiales de tu cumpleañito. Y aparecen ellos, los protagonistas.
2: Buen día, Radio Disney. Les habla Alberto de Berazategui. Quiero mandar un feliz Día del Padre para todos los padres del mundo y decirle que no se nace, se hace, porque todos aprendemos día a día, equivocamos y en base a eso aprendemos. Feliz día para todos los padres que se hacen como yo. Todos los días aprendemos un poquito más y tratamos de enseñar a nuestros hijos de la mejor manera.
0: Totalmente, totalmente. Como hija, así es, confirmo. Y acá en el team pasa lo mismo. Hay algo especial que pasa cuando nos podemos ver realmente con esos ojos. Estamos por WhatsApp, estamos por Telegram, ahora en el año 2012 con el ranking anual Radio Disney, en donde las canciones de amor y desamor también seguían siendo protagonistas. Pocas sonaban tanto como esta, la de la mala suerte. Conocemos el puesto número 17 con Jessie y Joy. Abre.

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1: Puesto número 15.

canciones que de pronto las estás cantando y no sabes cómo, pero están ahí, almacenadas en tu memoria RAM. En 2012, El Señor de la Noche ya era Don Omar, mientras que Nati Natasha recién empezaba a aparecer en el radar masivo. Y de hecho, mucha gente conocía su voz gracias a esta colaboración. Daddy Love, así cruzamos casi a la una del mediodía, ¿eh? Ya estamos ahí, pisándole los talones. Desde Granja Los Tres Osos, en Open Door, nos saluda Pau. Hola Radio Disney, feliz día a mi hijo Hernán Trillo y a mi pareja Sebastián Gamberoni. Che, amamos que vengan con nombre y apellido los saludos, porque así no quedan dudas de que es el momento de ustedes en Radio Disney. Así que felicidades para todos y para los que están laburando, los papás que hoy toca trabajar. Diego cumple horario los fines de semana, también los feriados, nos contaba recién por WhatsApp, por eso hoy está ahí, en esas, y acá, pasando un día bárbaro con Radio Disney, porque está bueno, ¿no? Saber que no van solos, vamos juntos. Seguimos con el puesto número 14 del ranking 2012. Es de una banda que no nació como una banda tradicional que se juntó a tocar, se conocieron en el cole, no. Salieron de una serie de televisión que se llamaba Igual, que después se bautizó La Banda. Empezó en 2009 y la historia era la de cuatro chicos que sí soñaban con triunfar en la música, pero a medida que la serie crecía, la banda también empezaba a existir de verdad. Algo parecido con lo que pasó con Hannah Montana y Miley Cyrus. Puesto número 14, Big Time Rush, Windows Down, en Radio Disney.

0: increíble que tiene esta canción. Se siente en el pecho, en serio, cantándole a la resiliencia, Sia, en titanio, con David Guetta, haciéndolo una vez más, en los beats. Una canción que en 2012 alcanzó el top 10 en decenas de países. Y este es uno de los tracks emblemáticos, además, de la escena electrónica. Con los sentidos, estamos viajando por el 2012. En el ranking de ese año, ¿te acordás que estabas viviendo vos?
1: ¿Qué año? El 2012. Yo tenía 20 años. Estaba en el terciario mientras golpeaba puerta para ver si podía conseguir algún laburo. Y en el mientras tanto, comencé con este hermoso sueño cumplido desde hace 15 años en apoyar el arte y la cultura latina, que es lo que más anhelo, por amor al arte.
0: Qué grande, Maxi. Y cada vez que te escuchemos al aire de Radio Disney, te lo vamos a agradecer, porque dentro de esa audioteca, videoteca musical que vas archivando para la posteridad, está Radio Disney, y es un orgullo. Abrazote, Maxi. 13:10 en toda la Argentina. ¿Cómo viene ese domingo por casa?
2: Hola, Radio Disney, buen día. Yo trabajando en mi casa, esperando a mis hijos para almorzar. Soy Omar Colombia y Florencio Varela. Y bueno, la alegría de poder estar 20 años junto a la radio, escuchando, pasando música, ¿no? Siempre son mis compañías. Así, muchas gracias, Radio Disney. La mejor compañía y la música.
0: Qué lindo, porque también estamos tomando contacto con los papás radiales, los papás que ahí están, canción a canción, acompañándonos a nosotros también en nuestro propio crecimiento, así que es unida y vuelta. Estamos cerca de las primeras 10 posiciones del 2012, quédate para seguir recorriendo canción a canción en tu radio.
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0: Bloque de egresados en 2012 en Bariloche, esto sonaba cada noche. Si te casaste, estuvo en el Carioca fija. Sigue siendo parte de nuestro modo fin de cada viernes. Es Gustavo Lima en Radio Disney. Una canción que, imagínate, llegó a los primeros lugares en charts de Europa y se convirtió en un hit inesperado fuera de Brasil, poniendo la música sertaneja en lo más alto. Por acá seguimos celebrando juntos este domingo.
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0: Steffi de Quilmes, con besos y abrazos para su amor Bruno. Se suman tus hijos también, Bruno, y dicen gracias por el padrazo que sos. Te amamos, Sofía y Alessio. ¿Dónde están los que salen a comer rico, a pasear este día? Hay foto de la familia Álvarez. Vemos cuatro sonrisotas gigantes. Mamá, papá adelante, ellas atrás. Ya pensando seguramente qué se come hoy, seguro. Y en ese viaje también estamos. Al igual que en Corrientes, acompañando a Patri, que dice hermosa música. Y es el ranking 2012. Patri, ¿qué recuerdos tenés de ese año vos? ¿Qué versión tuya escuchaba estas canciones? Esto que llega a Radio Disney no fue simplemente un hit del 2012, fue la canción del año para muchísima gente. Arrancó de hecho como un tema de una artista relativamente poco conocida fuera de Canadá, pero terminó convirtiéndose en un fenómeno global. Número uno en decenas de países y en Radio Disney Argentina en 2012, puesto número 9, Carly Rae Jepsen con Call Me Baby.

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1: Hola Disney, soy Valen de La Matanza. Acá dando mi presente y escuchándolo como siempre. Lo que más me acuerdo del año 2012 son dos cosas. Una es el estreno de Violeta, que creo que fue un 5 de mayo del 2012, si no me equivoco, si no me falla la memoria. Y la otra es que justo ese año empecé el primario, porque yo cumplí los 6 años en diciembre del 2011, y fue bueno, el año que cumplí 7 y que empecé el primario.
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0: Juntos Somos Más, todo el elenco de Violeta en el puesto número 7 del 2012. Y lo que nos contaba Valen es historia pura, porque mientras ella empezaba primer grado, una de las etapas más importantes de la vida, literalmente era el comienzo de lo que hoy conocemos como Futura, el proyecto que recorre todas las etapas de Tini Stoessel, que ese año estaba escribiendo el primer capítulo de lo que hoy es un éxito mundial, con discos, millones de fans, y empezaba con una canción como esta. Una del mediodía, 34 minutos. Imagínate estar escuchando el ranking en la radio y entre tantos saludos, encontrarte con tus amores con estas palabras para vos.
1: ¡Hola Radio Disney! Somos Delphi y Emi.
2: Queremos mandarle un saludo a nuestro papá que está manejando para ir a Verónica.
1: Acá con nosotros. Y a comer y a festejar el Día del Padre.
2: Un saludito para todos los padres. Los queremos mucho.
1: Los amamos.
0: Esa energía, ese match de las hermanas Delphi, Emi, abrazo para ustedes y para papá que seguramente ahí está sonriendo al volante. Abrazos que llegan por el aire, más saludos por acá.
3: Hola Radio Disney, soy Valentina de Toco, de Ranela, y le quiero mandar

0: desear un muy buen día y un buen feliz día del padre a todos los ditocos, a mi abuelo, a mi tío, a mi tío, a mi otro tío.
1: Muy bien,
0: a todos. Y especial a mi papá, que lo amo mucho.
1: Ahí está Valentina repartiendo amor por Radio Disney y nos encanta. 11 22 77 94 30, no te quedes con las ganas de saludar y de escuchar el éxito que llega. Antes de TikTok las canciones se viralizaban por la radio, es así. Venía Gustavo Lima y venía después Michelle Teló con este éxito puesto número 6 del 2012, I'll Shoot You Back.
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1: Hola Radio Disney, hola, pasamos en casa, vamos a hacer un asadito y recordar momentos vividos junto a mis hijos, recordar a mi esposo, a su papá y también a su abuelo. Siempre con ustedes, Radio Disney.

0: Somos Todos se nos metió un puesto número 5 del 2012 en el ojo con esta gran colaboración tan sentida, tan intensa. Una historia profunda que nos cuentan Ricardo Arjona y Gaby Moreno. Estamos muy cerca de los últimos 4 lugares y el próximo fue pionero de lo que hoy conocemos como el K-pop y seguro que también te enganchaste con la coreo. Quédate para que lo descubramos juntos.
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0: pero también así. En Radio Disney hacemos un repaso por la historia de los mundiales y sus canciones.
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0: Los sonidos del mundial en tu radio. En el año 2014, la Copa del Mundo volvió a Sudamérica y el país elegido fue Brasil. Esta fue la segunda vez que ese país organizaba el Mundial. La canción oficial de ese año fue We Are One, o Le Olá, interpretada por Pitbull, Jennifer López y la brasileña Claudia Leitte. Una mezcla de pop latino y ritmos locales pensada para representar el espíritu festivo del país anfitrión. Para Argentina, si hablamos de ese mundial, la canción es otra, la que cantaron los hinchas en todos los estadios. ¿Te acordás? Empezaba con Brasil, decime qué se siente. Estaba basada en el tema Bad Moon Rising de Creedence Clearwater Revival y se instaló con todos nuestros hinchas. Este fue un mundial muy especial, con estadios llenos, clima carioca y miles de argentinos que llegaron al país vecino para alentar a la selección, que estaba bajo el mando de Alejandro Sabella y tenía a Leo Messi como figura principal. El equipo jugó un gran mundial y llegó a la final, donde se enfrentó a Alemania, que había goleado al local por 7-1 y lo dejó afuera. El equipo europeo derrotó a la selección por 1-0 y Messi no pudo levantar la copa.
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4: Puesto número 4.

0: solamente de una canción, estamos en presencia de un verdadero fenómeno cultural. Fue Psy quien en 2012 había hecho algo que parecía imposible: convertir una canción en coreano en el tema más comentado de todo el mundo. Y esto vos pensás que pasaba antes de TikTok, antes de los challenge como los conocemos hoy, antes de los bailes virables que hoy son algo de todos los días. Hubo una canción que cambió las reglas del juego y es el Gangnam Style con Psy en Radio Disney 94.3. Estamos hablando del puesto número 4. Solo 9 minutos para las 2 de la tarde. Seguimos escuchándote. ¿Cómo va ese domingo?
1: Hola, buen día Radio Disney. Feliz domingo para todos los padres, especialmente para el mío. Quiero mandarle un saludo a mi papá, Alfredo García, que vinimos con mi hermana a pasar el día con él. Y bueno, desearle todo lo mejor para él. Y bueno, que disfruten todos el hermoso día que Dios nos regaló hoy. Bendiciones y soy Cecilia de Claypool.
0: Esta es la misión de hoy, llenar el aire de 94.3 de mucho amor, de saludos repartidos para todas partes de la Argentina. ¿Qué onda esa parrilla?
2: Hola, buen día Radio Disney. Bueno, soy Beto de Marcos Paz. Acá estamos con mi hija Male, mi hija Nicole y mi hijo Abraham, que vino a pasar el día del padre. Estamos haciéndonos un asadito y bueno, quiero que le manden saludos a mi hijo Abraham, que está pasando por un momento medio difícil, pero bueno, vino a pasar el día acá con nosotros. Gracias.
0: Y eso es lo importante. Mirá qué bueno como hay tiempo para que estén compartiendo este día juntos. Y ahí estamos, sumando canciones, la energía y muchos recuerdos. 2012 también era un año bisagra para Justin Bieber, que ya lo hemos escuchado en rankings anteriores, liderando los primeros puestos, pero ahora en una versión más madura. Después de Baby, llegaba Boyfriend y seguía conquistando al mundo un poco más adulto. Lo escuchás en tu radio.

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1: Hola, buen día Radio Disney, soy Mirta de Berazategui. Saludo para todos los padres y un beso al cielo para el mío. Y bueno, lindo domingo para todos.
2: Puesto número 2.

One Direction, de lo que significó el 2012 para todos ellos, para estos cinco. Estaban en un momento clímax, venían de la primera gira mundial con Opalite Night Tour, así se llamó, una super gira para One Direction. Estamos escuchando el puesto número 2 del 2012 y estamos muy cerquita de las 2 de la tarde. Ya la veo a Delphi listísima para seguir acompañándote. El aplauso para mi team que... Yo los voy a aplaudir. Lo dio todo en un día en el que pesa mucho recordar, pero ellos lo hicieron con mucho amor y con muchas sonrisas, porque los vi toda la tarde y mañana riéndose. Y eso me encantó. Yo soy la China. Un placer haber estado con vos esta mañana y mediodía. Un beso enorme para mi papá, que ya lo saludé un montón de veces, pero sé que ahora está escuchando. Papi, te amo, espérame que ya voy. Y ahora sí, esta fue una de las canciones más premiadas y reconocidas de aquel año. Es más, los consolidó como uno de los dúos más importantes del pop latino. Ellos son hermanos y ya que la cantaste con todo tu corazón, como lo vas a hacer ahora. Esto es Corre, puesto número 1, 2012, ranking Radio Disney Argentina, con Jessie y Joy. Thank you.

0: Shakira, Burna Boy, Die Die en Radio Disney. 4 minutos ya de las 2 de la tarde en este domingo 21 de junio. Feliz Día del Padre para todos los que son papás, los que están por ser papás, muchos que celebran su primer Día del Padre de repente este domingo. Acá tenemos dos compañeros en la radio que celebran su primer Día del Padre, así que queremos que nos cuentes cómo venís disfrutando esta tarde, qué andas haciendo, le hiciste un regalo a papá, le regalaste algo lindo, algún gesto. A veces no hace falta que sea algo material, capaz, viste, con de repente preparar un bizcochuelo para la tarde, una comidita, llevar algo rico, ya con eso nos alcanza y nos sobra, así que queremos que nos cuentes cómo disfrutás este domingo en familia. 11 22 77 94 30. Y también hoy arrancamos el invierno oficialmente, 21 de junio. Para los que no nos gusta el frío, se nos vienen 4 meses de mucho aguante, bancarnos mucho, abrigarnos mucho, pero bueno, son 4 meses, pasa rápido, después ya primavera, todo lindo. Así que también nos contás qué onda, cómo arrancás este invierno, si te copas, si preferís el calorcito, que vamos a estar escuchándote en nuestro WhatsApp. Acá seguimos con más canciones. Mi nombre es Delphi, me quedo con vos en esta tarde de domingo. Llega Manuel Turizo, Maluma, a Pambi, chao.
1: ¡Qué rico, mi amor!

0: superestrella en Radio Disney y mientras ella anda de gira en toda España, por supuesto, está viendo el partido en este momento España-Arabia Saudita que va 4-0 y compartió una story, Aitana, viendo el partido y por supuesto alentando a la selección española, así que todo increíble porque estamos modo mundial. ¿Quiénes de ustedes están ahí? Almuerzo, Día del Padre, Mundial de fondo, porque uno en la época del Mundial te ves todos los partidos, ¿viste? No te importa nada, no solo Argentina, ¿ves? Hasta de los equipos más random, vos lo tenés que ver. Así que nos contás si andás en esa, que en minutos te escuchamos en vivo.
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0: Olivia Rodrigo, Drop Dead en Radio Disney, canción parte de su nuevo disco que se llama Pareces Bastante Triste para ser una chica tan enamorada. Temazos, 13 canciones increíbles y una sola colaboración con Robert Smith, que es el cantante de The Cure. Así que un gran disco, el nuevo de Olivia Rodrigo. 11 22 77 94 30. Queremos saber cómo estás disfrutando este Día del Padre. Por acá se suma Patri de Claypole, que dice: feliz Día del Padre a todos, en especial al mío y al más hermoso de todo el mundo, Chayanne. Es verdad, Chayanne es el papá de todos. Ahí va, feliz día para Chayanne. Un beso grande, nos dice Patri, nos desea un buen domingo. Por acá, Romy, ¿cómo va?
1: Hola, Revisni, ¿qué tal? ¿Cómo andan? Buena tarde. Primero, bueno, quiero mandar un saludo a todos los padres, especialmente a mi marido. Les mando un abrazo y gracias por acompañarnos.
0: Beso grande para Romy, feliz día para ahí. Y queremos que nos sigan contando qué andan haciendo en este domingo, qué le regalaron a papá en su día. ¿Hubo regalo? ¿Hubo alguna comidita? ¿Invitaste a almorzar? ¿Preparaste algún postre? ¿Algo rico para la merienda? Nos contás en nuestro WhatsApp, que en minutos te seguimos escuchando. Y acá seguimos con más canciones y llega un clásico de Queen. Y acordate que hoy, a partir de las 20 horas, hay clásicos con historia. Así que nos vamos preparando, escuchando esta canción, Don't Stop Me Now.

La canción oficial del Diablo Viste a la Moda 2 para activar esta tarde de domingo. Lady Gaga junto a Doechii, Runway en Radio Disney. Y atención porque se viene BTS este año a la Argentina por primera vez. 21, 23 y 24 de octubre en el Estadio Único de La Plata. Va a ser un show increíble. Van a estar haciendo una gira por todo el mundo y llegan a nuestro país en el mes de octubre. La venta general la podés obtener a través de allaccess.com.ar. Acá se vienen un montón de sorpresas, así que estén atentos, fanáticos y fanáticas de BTS, porque alguna sorpresa para ustedes vamos a tener. Queremos que nos sigas contando cómo viene esta tarde mientras los escuchamos a ellos. Por supuesto, BTS, esto es Swim.

0: David Bisbal y en minutos voy a cantar para ti. No te muevas de Radio Disney, ¿eh?
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Martín, tiburones en Radio Disney. Bueno, otro que es papá, a quien le mandamos un muy feliz día, es a Ricky Martin. Hicimos un posteo en nuestras redes, @ Radio Disney Ar, donde pusimos a aquellos artistas que son también padres, como para seguir celebrando este Día del Padre. Así que, por supuesto, un beso enorme para Ricky Martin. Ricky Martin medio Chayanne también, medio el papá de todos y de todas podría ser. Por acá nos siguen llegando mensajes por el Día del Padre. Nos dicen, hola, acá por compartir una torta para todos los padres de la familia. Feliz día a todos y a escuchar Disney. Claro que sí, nos encanta que estemos presentes en ese momento de almuerzo familiar, en ese momento en el que capaz ahora arranca el postre, ir preparando el mate de a poquito, algo dulce para la tarde. Nos cuentan cómo viene esta tarde, este domingo del Día del Padre, que los queremos seguir escuchando. 11-22-77-94-30. Llega a Los Ángeles Azules junto a Nicki Nicole, Otra Noche.

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David Bisbal en Radio Disney. 3 minutos ya de las 3 de la tarde. ¿Cómo viene este domingo? 14 grados 6 la temperatura en este momento. Cielo parcialmente nublado. Más tirando a nublado, te diría. Pero bueno, por momentos yo siempre estoy esperanzadora con que Barbie se ría, cabo. Ella me dice, ¿dónde lo ves? Pero cada tanto aparece un rayito de sol que se asoma. Pero bueno, vamos a ver qué onda mañana lunes. ¿Cómo va a estar? Parcialmente nublado. Mínima de 8, máxima de 13. Y el martes también parcialmente nublado y baja un poco la temperatura, mínima de 6, máxima de 12 grados en Buenos Aires. La semana pasada estuvieron de visita los Caligaris en los estudios de Radio Disney y fueron los conductores invitados. Estuvieron junto a Anita, la pasaron increíble y podés ver un poco de lo que fue esa charla en nuestro Instagram, @RadioDisneyAr. Así que los escuchamos ahora a los Caligaris junto a Patti Cantú. Esto es Viento a tu Favor.

0: Gracias a Maxi Espíndola, morning, 13 minutos ya de las 3 de la tarde. ¿Cómo viene este domingo, Día del Padre? ¿Cómo arrancan este invierno también? Ayer, 20 de junio, es el día más corto del año, siempre, los 20 de junio. Hoy ya arranca oficialmente el invierno, hay que bancarla. Pero ¿quiénes del otro lado bancan el invierno, bancan el frío, abrigarse un montón? Acá, Barbie la operadora tira todos los tin, tin, tin. Ella le... Martín, ¿qué onda? ¿Pero banca el invierno? No, chicos, estamos desparejos acá. Yo, Tim, verano, por siempre. Bueno, del otro lado quiero saber, ¿quiénes bancan más el calorcito, el verano, la primavera? ¿Y quiénes están contentos con que oficialmente arranca el invierno? Y también, además, queremos que nos cuentes cómo venís disfrutando este Día del Padre. Abrazo grande, para todos, para todas las personas también y todas las mujeres que también cumplen el rol de papá, para todos los padres, los tíos también, los abuelos que cumplen ese papel, ese rol. Así que queremos que nos sigas contando cómo venís disfrutando este domingo. 11-22-77-94-30. En minutos te escuchamos.
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0: Arcade Magic en Radio Disney. Y en este momento Bruno Mars se encuentra de gira. Está haciendo fechas en Alemania presentando su último disco The Romantic. Un disco que está increíble, que salió en febrero de este año. Y por ahora la gira está haciendo eso. Estados Unidos, en este momento Europa, Alemania. Y queremos que por favor anuncie pronto la gira por Latinoamérica y que vuelva a venir Argentina, que hace muchos años no viene. Así que parece que están los planes. 2027 seguramente tenemos a Bruno Mars en nuestro país y eso sería algo increíble. Por acá te seguimos acompañando con más canciones. En este domingo, Día del Padre, llega Silvestre Dangond, Manuel Turizo, El Pacto.
1: Silvestre, mi hermano. Silvestre, otro. Vamos a ver.

0: Pintos de Solo Vivir en Radio Disney. Y el día de ayer, que fue el Día de la Bandera, Abel Pintos lo celebró con un show multitudinario en Rosario, justamente en el Monumento a la Bandera. Y fue un show increíble. Fue en la ciudad de Rosario, cantó canciones de Gustavo Cerati, cantó la canción que tiene con Los Ángeles Azules, sus principales clásicos, y cerró con un homenaje al Indio Solari cantando Jijiji. Y para él fue un momento muy especial porque él dijo arriba del escenario que sus primeros shows en su vida fueron en actos patrios y que le resultaba inevitable sentir una emoción especial, así que se vivió algo hermoso en el día de ayer en la ciudad de Rosario, justamente para seguir celebrando el Día de la Bandera. Por acá te seguimos acompañando con más canciones en este domingo, un domingo nublado en Buenos Aires, Día del Padre. Queremos que nos cuentes qué andas haciendo, cómo están celebrando. 11 22 77 94 30 llega Tini, Ulises Bueno, Dos Amantes.
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0: si quisieras en Radio Disney. Queremos saber cómo viene este domingo. ¿Qué onda, Cris? ¿Cómo va?
1: Hola, Radio Disney, ¿cómo están? Nosotros, o por lo menos yo, trabajando en aplicación. El Día del Padre lo estoy pasando así, trabajando. Mi gran familia está en Santiago del Estero, así que vengo aquí en Buenos Aires. Para después del 20 de julio, si Dios quiere, los estaré viendo, si Dios así lo permite, y espero que así sea. Haciendo un par de viajes y escuchando, como siempre, la 94.3. Muy buena música, muy buena onda. Muchísimas gracias por todos los días acompañarnos.
0: Ahí va, Cris, beso grande. Esperamos que bueno, que puedas ir pronto. ¿Cuándo dijo? Después del 20 de julio para Santiago del Estero. Te mandamos un abrazo enorme y gracias por escuchar Radio Disney. Queremos que nos sigas contando qué andas haciendo. Mucha gente trabajando, mucha gente capaz que cae al almuerzo un poco más tarde porque trabajó a la mañana, al mediodía y de repente cae a la hora del mate, de la merienda, se va preparando un bizcochuelo, se sacan unas facturitas, algo rico para merendar. Nos cuentan qué onda, cómo viene este domingo, este Día del Padre, 11-22-77-94-30. Llega el cuelgue, Aditas.

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4 de la tarde, Morat, tu cárcel en Radio Disney. ¿Cómo viene esta tarde de domingo? ¿Qué andas haciendo? ¿Cómo viene este Día del Padre? ¿Tenés ganas de dejarle un saludo a tu papá? ¿Querés contarnos qué andas haciendo? ¿Qué almorzaron? ¿Qué comieron de rico? ¿Qué van a andar haciendo durante esta tarde, durante esta noche? 11-22-77-94-30, ese es nuestro WhatsApp. En un domingo donde seguramente hay mucho fútbol en muchas casas porque estamos en pleno mundial. Y a lo largo de la historia hay un artista que se la relaciona directamente con el mundial y estamos hablando de Shakira. Y este año, una vez más, fue la encargada de ponerle música y voz a la canción oficial del mundial que combina varios idiomas del mundo. Dai Dai es una expresión en italiano que significa vamos, dale. Y en este caso, la canción está hecha con Burna Boy y vos ya le hiciste un éxito y es la canción de este Mundial de Fútbol 2026 y por eso en Radio Disney tenemos un parlante de alta potencia de Dai Dai de Shakira y para participar tenés que dejarnos un mensaje de voz en el WhatsApp de la radio y contarnos qué te produce la llegada del Mundial y la canción de Shakira. Una vez que nos cuentes ya estás participando y muy pronto anunciamos quién se lleva este parlante que está increíble. La escuchamos ahora a ella, a Shakira, esto es Loba.

0: está celebrando el Día del Padre es Daddy Yankee y lo escuchamos acá con esta canción junto a Bizarrap y la Music Session 66. Queremos que nos cuentes cómo viene este domingo 11, 22, 77, 94, 30, 15 grados la temperatura en este momento, cielo totalmente nublado para este domingo. Está algo fresco, sí, pero está ideal para que te prepares algo calentito, unos mates, un café, algo rico para merendar y seguir celebrando este Día del Padre. Así que en minutos los escuchamos.
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Soy Luna en Radio Disney y se viene la nueva temporada de Soy Luna titulada Soy Luna Volver a Rodar. La nueva canción de Ti Me Enamoré, que es la que estamos escuchando en este momento, es la primera inédita que conocemos del álbum que va a estar llegando muy pronto. El elenco de Soy Luna está conformado por Carol Sevilla, por Ruggiero y por Michael Ronda, y el estreno de la serie va a ser el próximo 24 de julio en Disney+. Seguimos con más canciones. Llega ahora Bele, No Tiene Sentido.

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1: Sebastián Yatra, canción para regresar en Radio Disney. Sebastián Yatra, que el otro día celebró el triunfo de Colombia, que estuvo ganando en el partido que fue el jueves a la noche, y que además celebró cantando la canción Superestrella de Aitana, que bueno, sabemos que ellos fueron pareja, quedó todo bien, todo súper, se sumó al tren y la verdad que la rompió toda. Y sí, de eso se trata, de cantar el temazo que tiene el otro, porque la verdad que los dos son dos artistas increíbles, con canciones muy copadas también, así que estuvo buenísimo ese video y ese festival. Estamos a full, modo mundial. ¿Quiénes están en este momento de la tarde? Partido de fondo, mate, facturas, bizcochuelo, chipacitos, medialunas. Nos van contando 11 22 77 94 30 que queremos saber cómo viene este domingo. Llega Sabrina Carpenter, Expreso.

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0: Castro, desahógate en Radio Disney 11-22-77-94-30. ¿Cómo está Julia celebrando este día? Hola.
1: Hola Radio Disney, acá Julia, Félix y mi papá festejando el Día del Padre y estamos muy felices con la llegada del Mundial. ¡Vamos Argentina!
0: Ahí va, vamos Argentina, claro que sí, a seguir disfrutando este domingo. Lionel, ¿cómo va?
2: Buenas tardes Radio Disney, acá con ustedes la mejor compañía, poniéndole onda este día domingo. Me encuentro en el laburo, lamentablemente, bueno, es el primer día que me toca pasar el Día del Padre, siendo papá, mi primer Día del Padre, laburando, así que con ustedes está siendo más llevadero. Muchas gracias por la compañía de siempre. Vamos selección mañana.
0: Vamos con todo mañana, Lionel. Gracias por dejarnos acompañarte en este día y feliz día para vos que estás ahí laburando, haciendo el aguante y esperamos que después puedas celebrar un rato este domingo. Mariana, ¿cómo va?
3: Buenas, Radio Disney. Acá ustedes son mi compañía en este Día del Padre. Estoy en casa limpiando, mi papá, besitos al cielo que ya no está. Mis hijos se fueron a pasar con su papá, pero estoy con la gran compañía de ustedes. Bueno, soy Marina de Montegrande, gracias por la compañía.
0: Beso grande para Marina también y beso grande para todos los que quizás en este día duele un poquito más. Hay que también tener mucha fuerza para este tipo de días. Así que un abrazo enorme para todos y queremos que nos sigas contando cómo venís disfrutando este domingo, este Día del Padre, qué andas haciendo. Toca trabajar como le pasó a Lionel, estás ordenando tu casa, estás limpiando, aprovechando para cocinar algo rico para la merienda. Nos contás en nuestro WhatsApp que lo seguimos escuchando a todos. Llega la Teila M, más amor por favor. We'll be right back.

0: y acá estamos en esta tarde de domingo, Día del Padre, 15 grados la temperatura en este momento, cielo parcialmente nublado en Buenos Aires, un minuto para las 5 de la tarde y se vienen los 30 minutos de música sin cortes.
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1: 30 minutos de las 5 de la tarde, venimos de escuchar 30 minutos de música sin cortes en esta tarde de domingo, Día del Padre. ¿Cómo andás? ¿Cómo estás? ¿Qué andas haciendo? 14 grados la temperatura en este momento, está un poco fresco en Buenos Aires. De a poco ya va a anochecer, porque claro, ya arrancó el invierno de forma oficial. Ayer fue el día más corto del año, siempre el 20 de junio. Así que hay que bancarla ahora 4 meses. Por acá nuestros compañeros estaban muy team invierno. Nadia, ¿qué opina? ¿Verano, invierno? Ninguna de las dos, está en primavera. Bancamos primavera. Bueno, sí, se vienen 4 meses de full invierno, así que queremos que vos del otro lado nos cuentes qué onda, te copa el invierno y que también nos sigas contando, por supuesto, cómo venís disfrutando este domingo, Día del Padre. Acá seguimos con más canciones. Llega Lali junto a Miranda, Mejor que vos. Porque ahora.

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0: Seguimos viviendo el Mundial de Estados Unidos, Canadá y México y el equipo de la cadena Radio Disney está en Miami para traernos todo el color de los fans. 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Le damos la bienvenida a Lucas, nuestro compañero de Uruguay, que en este momento está en Miami, se está disfrutando a full esta Copa del Mundo 2026. Hoy encima, 19 horas, juega Uruguay, así que queremos saber todo. Lucas, ¿cómo la estás pasando? ¿Cómo estás viviendo la previa? ¿Cómo va todo por allá?
1: Hola, hola, ¿cómo estamos? Hermoso. Ahora adentro de lo que es el Hard Rock Stadium, donde es la Fan Zone, hecha para que los hinchas se maquillen la cara, se hidraten, se saquen fotos, festejen. Y es un mar celeste y un mar de gente también de Cabo Verde, mucha gente. Sorprendentemente un Cabo Verde que tiene medio millón de habitantes y hay muchísimos de ahí, de Cabo Verde. Es una locura realmente, nos dejó muy sorprendidos.
0: Espectacular. ¿Qué onda? ¿Cómo se vive la previa? Porque falta un rato, ¿no? Todavía para que empiece el partido Uruguay-Cabo Verde. ¿Qué onda? ¿Cómo se vive esa manija? Hay mucho canto en la calle, mucho festejo, mucha bandera de Uruguay, bandera de Cabo Verde. Gente de otros países también ahí bancando Uruguay porque los latinos vamos por ahí, vos lo sabés.
1: Sí, sí, no, es un festival esto. Mirá que hay muchísimos que son latinos, que por ejemplo agarramos a uno que decís, no, yo soy cubano, soy venezolano, o de Jamaica. Gente que es de otros países, que ni siquiera están en el Mundial, que vienen acá a apoyar a Uruguay por familia, porque le gusta Latinoamérica, por lo que sea, y es increíble realmente cómo se conecta toda Latinoamérica y que el Mundial es eso, no es conexión entre los países y entre el mundo, y eso se nota, a primera vista es lo primero que vas a ver acá.
0: No, y además es increíble porque allá en el Team Radio Disney tenemos Argentina, tenemos Brasil, a vos por Uruguay. ¿Qué onda esa convivencia? ¿Cómo la vienen llevando? ¿Cómo la vienen pasando?
1: No, lo ven fenomenal. Por suerte nos vemos re bien. El Nachito, un genio para convivir, re tranquilo, lo disfrutamos. Nos morimos de risa juntos. Con Fernando también, brasilero, que encima sabe muchísimo español, que sabe inglés, nos comunicamos re fluido. Entonces lo estamos disfrutando muchísimo. Y no solo eso, claro, acá en el Mundial estamos todos conectados en diferentes países, pero también mismo en la casa de Radio Disney también estamos viviendo lo que es un choque cultural, es decir, diferentes culturas de, por ejemplo, cómo se dicen determinadas cosas, ya sea en Argentina o en Uruguay, hay muchas diferencias, aunque seamos rioplatenses los dos, ¿no?
0: Es verdad, es verdad. A mí me gustan mucho los modismos que tiene Uruguay para decir algunas cosas, así que me gusta ahí que se vayan como enseñando esas frases de cada país y todo en las redes sociales de la radio, @RadioDisneyLA y @RadioDisneyAR, se puede ver todo lo que está pasando en este Mundial 2026, así que a seguir disfrutando, a darlo todo y bueno, vamos Uruguay con todo. Dale, vamos por eso.
1: Vamos Uruguay con todo, que gane Uruguay y ganan los latinos, tal cual.
0: Excelente, excelente. Lucas, muchísimas gracias y a seguir pasándola lindo.
1: Igualmente, muchas gracias a ti.
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Karol G, Shakira, TQG en Radio Disney, 4 minutos ya para las 6 de la tarde, 14 grados la temperatura en la ciudad de Buenos Aires. En este domingo, Día del Padre, queremos saber cómo venís, cómo estás, qué andas haciendo, cómo celebraron este día. ¿Están viendo algún partido del Mundial? Quizás ahora a las 7 de la tarde arranca Uruguay-Cabo Verde. Estuvimos recién hace minutos charlando con Lucas, nuestro compañero de Radio Disney Uruguay, que nos estuvo contando cómo se está viviendo la previa de este partido, y podés seguir toda la cobertura del Mundial en nuestro Instagram @radiodisneyar. Llega Camilo, Vida de Rico.

De la tarde, 2 minutos en todo el país. Marc Anthony Wisin, que me quiera más. 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Y llega Harry Styles, American Girl.

0: versión en vivo de No te va a gustar y esta canción Al vacío en Radio Disney. Queremos saber cómo estás, cómo viene este domingo, qué andas haciendo. 11 22 77 94 30. ¿Cómo estás, Miguel?
1: ¿Cómo andan? Acá trabajando. Justo el Día del Padre con mi papá y mi familia, así que bueno, me toca trabajar hasta las 8, de 4 a 8, y después disfrutar un rato con mi papá a la noche también, así que bueno, y con mi familia. Justo vino mi hermana de Buenos Aires, soy de Santa Rosa, La Pampa, así que bueno, disfrutando de la familia y eso, vinieron mis sobrinos, así que bueno, los disfruto a la noche también, así que bueno, saludos.
0: Hermoso, Miguel, dale que te falta poco, para las 8 de la noche y se festeja a la noche, no pasa nada. Lo importante es seguir disfrutando ahí en familia. Mica nos escribe también, nos pone: recién acabo de volver de la casa de mis abuelos que fuimos a festejar. Qué lindo. Mucha gente en este momento volviendo a casa después de un festejo del Día del Padre. Otros que quizás recién arrancando el festejo porque pueden más hacia la noche. Otros de repente siguen con el mate, con las facturas, con un bizcochuelo, estirando la merienda. Así que queremos que nos cuentes cómo viene este domingo, que en minutos te escuchamos.
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Pola Villa en Radio Disney. 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No te pierdas Toy Story 5 solo en cines y en esta hora, atención, que se va este kit exclusivo de la nueva película de Toy Story. Seguimos con más canciones. Llega Trueno. Esto es Por unas llantas.

todos ahí en Roma, festejando, turisteando, así que le deseamos lo mejor, por supuesto. 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Seguimos con Tini, Vele, Universidad.

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3: Rusia 2018 fue para Argentina un mundial difícil en todos los sentidos. La marea de hinchas que habían llegado a Brasil ya no podían estar por la distancia. La diferencia horaria también hacía lo suyo para ver los partidos y el clima del plantel era por lo menos raro. En lo musical, la canción oficial fue Live It Up, interpretada por Nicky Jam y Will Smith, con un sonido global, mezcla de pop, urban y energía de fiesta mundialista. El equipo argentino logró con sufrimiento pasar la fase de grupos y se encontró con Francia en octavos. Ahí aparecía Kylian Mbappé, que con solo 19 años se convirtió en una de las grandes figuras del mundial. Ese partido contra Francia fue un verdadero partidazo, 4-3 en contra. Y en la final, Francia terminó consagrándose campeón tras vencer a Croacia por 4-2, levantando su segundo título mundial.
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Gaga junto a Bruno Mars, Died with a Smile en Radio Disney. Por acá nos escribe Mauro, nos dice: hola Radio Disney, reportándome desde la terminal de ómnibus de Quilmes, entre llegadas, partidas y muchos destinos, nos acompañamos escuchando la radio que nos pone la mejor energía para terminar la jornada. Saludos para todo el equipo, nos dice Mauro, qué genio. Le mandamos un abrazo enorme. Queremos que nos sigas contando en qué andas en este domingo, cómo se celebró este Día del Padre. 11-22-77-94-30 y acordate que en esta hora tenemos el kit exclusivo de Toy Story 5, así que seguimos esperando tus mensajes en nuestro WhatsApp, que en un rato nada más anunciamos quién se lleva este kit que está increíble. Llega ahora BTS, Swim.

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Fonsi, Fade, Cambiaré en Radio Disney y ya llegaste al destino. 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Llega Olivia Rodrigo, Drop Dead.

era conocido en Radio Disney. 2 minutos ya de las 7 de la tarde, 14 grados la temperatura en la ciudad de Buenos Aires en este domingo, ya completamente de noche, claro, ya estamos re full invierno, gente, vamos a tener que esperar a que los días duren un poquito más y vamos a tener que esperar unos meses, vamos a bancar los team verano, ahora a bancársela, a abrigarse, a tener paciencia, así que nos vas contando en nuestro WhatsApp, ¿qué onda? ¿Te copa el invierno? ¿Cómo se termina este domingo? ¿Hay cena por el Día del Padre? Quizás si no se pudo festejar durante el día, siguen reunidos en familia, ya estás volviendo a casa, fueron a pasear a algún lugar, nos contás en nuestro WhatsApp 11 22 77 94 30. Llega ahora Ed Sheeran, Así Sam.

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0: Martes, te dedico en Radio Disney. Siguen llegando mensajes en este Día del Padre. Male, ¿cómo va?
1: Hola Radio Disney, soy Malena de Temperley. El Día del Padre lo pasamos con la familia, comimos un asado espectacular.
0: Muy bien.
1: Jugamos a la pelota, jugamos al pádel, jugamos al truco, comimos panqueques, facturas, la verdad estuvo buenísimo. Pero lo mejor del día es escucharlos a ustedes.
0: ¡Ay, no te amo!
1: ¡Aguante Radio Disney!
0: Male, te amo un montón. ¡Qué hermoso mensaje! Y qué buen Día del Padre, ¿eh? Jugaron a todos los juegos, comieron facturas, comieron asado, la pasaron espectacular. Así que nos alegramos mucho, Male, que termines muy bien este domingo y queremos que nos sigan contando cómo disfrutaron este Día del Padre. 11-22-77-94-30 en minutos. Te escuchamos.
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0: Fútbol 2026, Shakira junto a Burna Boy, Dai Dai. Está jugando Uruguay con Cabo Verde en este momento. Por ahora, 20 minutos de partido, 0-0, venimos tranqui. Así que, bueno, hablamos hace un rato con nuestro compañero de Uruguay, con Lucas. Así que pueden seguir toda la cobertura en las redes de la radio. Atención, porque llegó el momento de conocer a la persona afortunada que va a tener el kit de Toy Story 5, que está espectacular. Así que vamos a escucharla. A ver, hola.
1: Hola, soy Ámbar. Me quiero ganar el disfraz de Toy Story, tengo 4 años.
0: Ay, de Toy Story, te amo, Ámbar, pero claro que sí. Sos la persona que se lleva este kit de Toy Story 5, que está espectacular. Estuvimos chusmeando un poquito acá con las chicas en la radio. Hay peluche, hay disfraz, hay cositas. Va a estar espectacular, así que Ámbar, vas a ser muy, pero muy canchera con tu kit de Toy Story 5. Así que te mandamos un beso enorme y ahora nos comunicamos con vos para contarte cómo tenés que retirar este regalo, que es increíble. Seguimos por acá con más canciones en esta tarde de domingo. Llega Abel Pintos, La Culpa.

David Bisbal, 10.000 maneras en tu radio. Y recién hablamos con Ámbar, ella tiene 4 años, nos dejó un mensaje hermoso y se lleva este kit exclusivo de Toy Story 5. Se lleva un disfraz de tus personajes favoritos de Toy Story, un peluche y mucho más. 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Y estén atentos porque se vienen más sorpresas junto a Toy Story 5 acá en Radio Disney. Llega ahora Luciano Pereira, Yo no quiero olvidarte.

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Seguimos ahora con Pablo Alborán, si quisieras.

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de sol en Radio Disney, ya 7 minutos para las 8 de la noche, 13 grados la temperatura en Buenos Aires en este momento. ¿Qué onda mañana lunes? ¿Cómo arrancamos la semana? Mínima de 8, máxima de 13, cielo parcialmente nublado. Martes, mínima de 6, máxima de 12, también parcialmente nublado. Y el miércoles baja un poco la temperatura, mínima de 5, máxima de 11 y mayormente nublado es como va a estar el día miércoles. Así que una semana fresca en Buenos Aires. Y hasta acá llegamos con esta tarde-noche. Mi nombre es Delphi, un placer haberlos acompañado. Se quedan con Anita para hacer clásicos con historia y para seguir disfrutando este Día del Padre. Un beso enorme a todos los papás en su día. Llega ahora Maxi Espíndola. Morning.

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arrancar los clásicos con historia, subí. I just can't get enough, Depeche Mode. En el Día del Padre, nada más y nada menos. Feliz día a todos los papis que están escuchando. Este es su momento, es el momento retro vintage. Es el momento en el cual decís, mirá, escuchá esta canción a tus hijos. Escuchá, esto es música, le decís. ¿O no? Esta canción la bailaba tu viejo, ¿sabes qué? Ahí en Zona Sur, en el boliche, y vas contando toda la historia y los chicos te miran como diciendo, oh, Dios mío. 11-22-77-94-30, feliz día a todos los papás en su día. Hoy habilitamos especialmente las historias porque seguramente hay una canción que descubriste por tu viejo. Hay un estilo de música que te apasiona porque tu viejo es amante, por ejemplo, del heavy metal, o medio bolichero, tecno, un papá electrónico, un papá muy romántico, le gustan las baladas en castellano, esas clásicas baladas, o quizás rockero de bailar rock and roll, le gusta el rock nacional, ir a recitales. ¿Qué heredaste de papá? ¿Qué canción le podemos dedicar y qué historia puede haber detrás de esa canción? Mientras tanto, los clásicos siguen girando en esta máquina del tiempo que te lleva a recorrer canciones, como decimos, siempre eternas, sin fecha de vencimiento. Seguimos medio tecno, acá, con mucho sintetizador. Erasure, Shape of Fools.

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1: Hola Radio Disney, ¿cómo están? Me llamo Joaquín y estoy con mi mamá volviendo a juntarme con mi padre por el Día del Padre. Hicimos una juntada familiar y nada, reunión. Saludos, los queremos, los escuchamos siempre. Y feliz día a todos los padres. Saludos, son la mejor radio.

0: Es Joaquín contándonos cómo fue el festejo del Día del Padre, reunión familiar, volviendo ahora a casa con mamá. ¿Cómo fue tu festejo? ¿Qué te regalaron? Están a tiempo de regalarle a papá una canción también. Como dijimos hace un ratito, ¿qué banda, qué artista descubriste por tu viejo? Viste que uno hereda esos gustos musicales. Vienen como en ese 50% del ADN de papá, ¿no? 11-22-77-94-30, estamos en clásicos. Y no solo sé, son clásicos con historias.
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0: Año 1985, la canción Claro de Back to the Future, Volver al Futuro, la película clásico de clásicos de generaciones. Hola Gonza, ¿cómo va?
1: Hola Radio Disney, ¿cómo están? ¿Todo bien? Gonza de acá, 25 de mayo, provincia de La Pampa. ¿Cómo andan ustedes? Quiero saludar a mi viejo, Adolfo, por su día. Hoy le hicimos un pollito al horno con ensalada rusa, acá en casa, con mi hermana y mi mamá. Así que re lindo. Así que un saludo para todos los padres del mundo. Les mando un abrazo gigante, gigante, gigante. Los quiero mucho. Acompáñenme esta noche, que voy a sacar turno al hospital. Nos vemos y los quiero mucho, mucho, mucho, mucho, mucho.
0: Claro, a la noche, porque debe ir muy, muy temprano de madrugada a poder sacar el turno, a hacer la fila, ¿no? Que yo pensé que eso ya era todo digital, pero seguramente digitalmente es más complicado todavía, es preferible apersonarse y hacer la fila. Hoy, 25 de mayo, en La Pampa, escuchándonos, feliz día para el papi. Hoy, pollito al horno con ensalada rusa. ¿Le gustará eso al cantante de Maroon 5? Seguro que cuando vengan van a ir una buena parrilla argentina, porque van a estar presentando su último material, Love is Like, y repasar una carrera llena de éxitos el 3 de septiembre de este 2026 en el Hipódromo de San Isidro. 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Wow. Y este clásico, This Love, Maroon 5.

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1: Hola Radio Disney, soy Ale, estoy junto a mi hermana Andre, estamos de viaje y escuchando la mejor radio, Radio Disney. Nos veníamos acordando con mi hermana cuando salíamos del boliche, en la época que nosotros estábamos viviendo en Belville, provincia de Córdoba, nos íbamos a un bar, nos juntábamos con todos los amigos y ponían el tema de Andrés Calamaro, Flaca. Nos encantaba, tenemos un recuerdo hermoso. Y bueno, este tema se nos vino a la memoria a través, bueno, de la consigna, ¿no? Que desde el día de hoy en la radio. Así que bueno, nos encantaría escucharlo porque, bueno, nos trae unos hermosos recuerdos.
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una versión editada a mediados de los 80, el gran éxito fue con Sinéad O'Connor. Esta canción, que es un gran lento hermoso, y el video era un primer plano del rostro de Sinéad O'Connor, visiblemente emocionada. Se dejó llevar, fluyó con la canción. Nada se compara a ti, otro gran clásico.

0: Hablando a tu corazón, Charly García. Tuvimos la oportunidad de estar en el Movistar Arena viendo Seminare, Serú Girán en vivo, no solo Seminare, tremendo show, Lebón y Aznar, Serú Girán, Movistar Arena, qué emoción. Bueno, y obviamente, haciendo referencia a Charly García, a Moro, hermoso show, de verdad. Bueno, hablando a tu corazón le hablamos en Clásicos con Historia. Que llegue a esa canción que empiece a hacer que tu corazón lata más fuerte. Lata, está bien, ¿no? Decir eso. O que late más fuerte. Me salió lata, raro, ¿no? Que tu corazón late más fuerte. Ahí está. Con la canción que elijas. Así que no te quedes afuera. 11 22 77 94 30.
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1: Queridísimos amigos de Radio Disney, acá estoy preparando unos escones para mañana, para ver con mi hija, mi amiga, mi sobrino, para ver el partido de Argentina. Unos escones súper. Ustedes son parte de mi vida porque estoy, como ahora en la cocina, a diario con ustedes acompañándome. Gracias.

0: Ahí dice Los Ratones. Qué recuerdo, ¿no? Para siempre. En 94.3 en Radio Disney, Sandra preparando unos scones para el partido de mañana. Porque claro, Argentina-Austria, Mundial 2026, 2 de la tarde, se paraliza el país. ¿Cómo vamos a hacer acá en la radio? ¿Vamos a ser equipo? Sí, sí. Todos luqueados mañana con todas las banderas. A las 2 de la tarde se ve el partido. Lógicamente, Mundial 2026, ahí estaremos con la escaloneta. Ahora está jugando Cabo Verde Uruguay. Picante el partido, ¿eh? 2-2. Hola Maribel, ¿cómo andas? Locura, ¿qué contás?
1: Anita, ¿qué tal? Radio Disney, acá escuchándolos. Hoy temprano estuve con mi papi, nos fuimos a desayunar, estuvimos un buen rato con él, con mis hermanas, la verdad que la pasamos genial. Y bueno, acá con Juan, papá de mis hijos, un domingo tranqui, pero placentero, escuchándolos como siempre. Besos.
0: Y seguramente emotivo, Maribel, como esta canción que te lleva a los 80, que seguramente si viviste la década la bailaste, porque sí, esto se bailaba, ¿eh? Hay muchos que te dicen, pero ¿cómo bailaban esto? Sí, sí, se bailaba. Tenía hasta un pasito y todo. Don't you forget about me. Simple Minds.